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3: Es la hora 22 en punto.

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Dime, manín, me cosieron la boca a mí, no sé fumar yo, ¿es tuya la juca o tú eres juquero? 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
4: Es la hora 1 en punto.

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2: Es la hora 2:30 minutos.

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2: Es la hora 3 en punto.

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2: Es la hora 4 en punto.

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2: Es la hora 5

En punto.

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0: mensaje de voz. 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
1: Hola, mi amor. 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
4: Es la hora 6 en punto.

0: Bueno, vamos a cantar esta canción. Contale a la gente, es tuya, es una canción.
1: Una canción mía, muy agradecida que me invites a cantar una canción mía, para mí es un honor, es una canción que escribí muy despechada. 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Vamos arriba.
0: Vamos, cuando quiera.

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1: Es la hora 7 en punto.
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0: Es la hora 8:01.
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3: 8 de la mañana, 2 minutos.
4: Temperatura 10 grados, cielo cubierto.
3: Javier Milei busca avanzar tanto en la reforma electoral como en la financiera.
4: El presidente dio un anticipo al gabinete sobre la modificación de la CAN, una inflación por debajo del 2% para junio, en línea con lo que sucedió en la ciudad, donde midió 1,8.
3: El segundo de Luis Caputo, José Luis Daza, anticipó que no habrá ningún plan platita con fines electorales.
4: Por Continental, Lara Goiburu, de Management and Fit, remarcó que la preocupación de los argentinos hoy es el bolsillo.
5: Son más las preocupaciones que rondan lo económico que otro tipo de preocupaciones. 7 de cada 10, no ya del país, sino el problema personal, 7 de cada 10 mencionan algún problema de índole económico. Pero eso todavía no impacta en un rechazo muy generalizado al gobierno nacional, porque cuando les preguntas fueran mañana si optarían por el mismo equipo de gestión o un cambio total de equipo y de políticas, todavía hay un 42% que dice mismo equipo de gestión.
3: Hay 2 muertos por el choque frontal entre un minibús y un auto en Córdoba.
4: Ocurrió en la curva de la ruta provincial número 4, entre las localidades de Carlota y Huanchilla.
3: En el Fiat Siena rojo, cuya parte delantera quedó destruida, viajaban 4 personas, 2 de ellas adultas que murieron.
4: En tanto, el minibús transportaba un equipo de fútbol femenino de nenas de entre 9 y 10 años.
3: Las menores tienen politraumatismo, pero están fuera de peligro.
4: La AFA admitió que sufrió un ciberataque después del partido con Egipto.
3: En ese marco explicó que fueron divulgados correos que cuestionaban el arbitraje del francés François Letiel en el partido de octavos de final.
4: El comunicado tenía el remitente.

0: De una cuenta vinculada a la máxima autoridad de fútbol argentino.
1: Pronóstico.
2: Se espera cielo nublado para todo el día y lluvias aisladas hacia la noche. Para hoy una máxima solamente de 13 grados.
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3: 9 de la mañana, un minuto.
4: Temperatura 10 grados, cielo cubierto.
3: El gobierno analiza postergar para septiembre el debate por la reforma electoral ante el asunto. Javier Milei pone foco en el Banco Central para modificar su carta orgánica.
4: El proyecto fue celebrado por el Fondo Monetario a menos de 20 días de que arribe su directora Cristalina Georgieva a la Argentina.
3: También hay expectativa en los mercados mientras el riesgo país casi perfora los 400 puntos básicos.
4: Para el vice de Luis Caputo, José Luis Daza, lo importa.
5: Es el espejo. Nosotros, como consecuencia de los últimos 30 años, no tenemos ahorro en pesos. No hay otro país en que a la gente le hayan estafado, confiscado, básicamente violado en términos monetarios de lo que le han hecho a la pobre población argentina. Entonces, la gente no ahorra para todo eso.
4: Máximo Kirchner busca un proyecto alternativo dentro del peronismo.
3: El diputado de Unión por la Patria encabezó un acto en Carmen de Areco donde volvió a tomar distancia de Axel Kicillof.
4: Allí Máximo Kirchner insistió en que la candidata del espacio sea su madre, Cristina Fernández.
3: Aseguró que esa propuesta no conlleva ningún. Además, 19 personas permanecen desaparecidas.
4: Las víctimas fueron halladas en medio de un pinar en la localidad de Almería, donde hay cientos de evacuados.
3: La mayoría de los fallecidos son extranjeros que visitaban el lugar como turistas.
2: Pronóstico.
4: Se espera cielo nuboso todo el día, chaparrones aislados hacia la noche y una máxima.
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Oyentes de FM Transformación, amigos televidentes de Canal 2, muy buenos días, bienvenidos. Comenzamos esta última entrega de la semana del Informador, como siempre haciéndoles compañía hasta el mediodía. Jairo, Milagro, muy húmedo, sí, la verdad que dentro de lo que... ¿Ayer? ¿Eh? ¿Se aviznaba cuando venía su Medicelli? ¿A las 7 de la mañana? 6:30. ¿Por qué viene 6:30? 6:30, bueno... Odia llegar tarde. Bueno, pero después se va del. Se pasa de largo. No soy ejemplo de un buen empleado. Estoy... No, yo llego también a las 8. Pero la verdad que. Pero acá es un hermosísimo el día. En Bahía Blanca. Realmente fue tremendo. Estuvimos ahí en el acto de. Allá del Día de la Independencia. El desfile cívico-militar, hermosísimo, realmente muchísima. Con decir que el Pericón Nacional lo bailaron 500 personas. Lindo, lo estuve viendo. Estaba en Bahía, estaba mirando la transmisión de multimedia, Pringles, y veía así la cantidad de banderas, el acto que se hizo. Después pasamos un poquito de esto porque la verdad que fue muy lindo. Qué bueno el hecho de que la gente participe, que acompañe, que quiera encontrar el momento. Son todos siempre feriados, así que está bueno poder participar, porque habla también a que seamos comprometidos también, ¿no?, con las diferentes fechas que hacen a la historia o han hecho a la historia de nuestro país. Y ayer era una de ellas, ¿no? Realmente para estar allí. Bueno, resultados habrá de dar este cotejo, así que nos mandan mensajes si quieren participar. 29 23 41 83 74. Se suspende.

Vendió todo. Se suspendió el barrio, la noche de los bandoneones del Roca, se suspendió la peña de tercera edad. Todo el mundo quiere ver el partido, justo en una hora donde mayoritariamente la gente está yendo a los lugares estos que organizaban actividades, ¿no? Todavía no sabemos cuándo va a ser el baile de la peña de tercera edad y el del Roca. También estaban ahí, bueno, se va a estar realizando esta noche de los bandoneones, ¿no? Bueno, y ayer que no estuvimos, el día anteayer a la noche, estuvimos en el gremio Suteba. Inauguró la seccional, muy lindo local. Está ahí en calle Pellegrini, casi llegando a España. Dependencias que le van a dar también al afiliado comodidad, le van a dar un espacio físico para poder reunirse, capacitarse, porque también es lo que está previsto que se haga, ¿no? Dentro de lo que es esta nueva estructura que tiene Suteba por gobierno bonaerense del 7%, 5 para agosto, 2 para septiembre, ¿no? Así que, bueno, también un hecho realmente muy lindo. Después hubo show en la inauguración. Hubo autoridades que todavía no habían llegado. En el momento que nosotros estuvimos y se desarrollaba el acto, estaban en pleno viaje seccional de Bahía Blanca, que venían a participar también ahora con sus padres aquí en Pringles, ¿no? Bueno, las vías de comunicación ya le dijimos. Vamos a la presentación y conocemos los datos del tiempo, registro de esta hora.

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2: A través de la temperatura, la humedad relativa del ambiente, 94%, la presión medida en hectopascal, 1021.1. El viento es del oeste-sudoeste a 6 kilómetros con ráfagas de 14, por lo tanto tenemos una sensación térmica de 5 grados 2 décimos. La mínima de hoy fue de 6 grados. Pronóstico indica para hoy lluvias aisladas por la tarde-noche, por la mañana neblina, cosa que se está cumpliendo, ¿no? 40% de probabilidad de lluvias, lluvias aisladas. La máxima prevista, 10 grados. Mañana, primera mitad del día, sigue las lluvias aisladas, también el mismo porcentaje. Tarde o noche, prácticamente igual el cielo, 4 de mínima, 14 de máxima. El miércoles igual, 5 la mínima, 15 de máxima. El 6 también presencia de nubes, 6 de mínima, 16 de máxima. Y el jueves, mayormente nublado, 7 grados de mínima, 17 grados de máxima. Semana bastante cálida en lo que...
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2: Comenzamos a recorrer el diario Popular, suplemento que aparece con la edición del diario de Prim.

0: Giles, titula cabeza de tapa en el primer semestre del año. 14 casos cada día de defensa propia en robos en el AMBA. Arzobispo de Buenos Aires, foto también que acompaña, Francia avanza firme y está en semis. El seleccionado francés derrotó con autoridad 2-0 a Marruecos y es el primer semifinalista del Mundial. Ahora espera por España o Bélgica. Mbappé marcó un gol, alcanzó a Messi con 8. Erró un penal y salió por un golpe sin conseguir mañana. Scaloni tendría definido el equipo para enfrentar a Suiza. La única duda tal vez estaría entre Julián Álvarez y Lautaro Martínez. El resto sería igual que ante Egipto. El desafío es consolidar el funcionamiento colectivo. Nuevo entrenamiento en Kansas. Hoy, desde las 16, España versus Bélgica por otro lugar en semifinales. Tras el triunfo en Salta, arrancó la era Arruabarrena. Por un Boca con el que el hincha se identifique, el vasco afirmó: tengo buenos jugadores, espero armar un buen equipo. Y agregó que el objetivo es claro, salir campeón. A pie de página...
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0: Dependencia. El acto oficial se desarrolló en la explanada del Palacio Municipal e incluyó el izamiento de la bandera nacional, la colocación de ofrendas florales, una reseña histórica, el discurso del intendente Lisandro Matzkin y un cierre artístico a cargo de músicos y agrupaciones locales. Participación juvenil. Extienden la inscripción para el Consejo Deliberante Estudiantil y buscan sumar más proyectos. Los estudiantes de quinto, sexto y séptimo año del nivel secundario tendrán más tiempo para presentar sus iniciativas. La concejal Cristina Espil explicó que la prórroga responde al interés manifestado por alumnos y docentes con el objetivo. Coronel Pringles dio un paso clave para fortalecer y ordenar el crecimiento de un sector industrial. El municipio firmó un convenio con la Unión Industrial de Bahía Blanca para impulsar el desarrollo del sector industrial planificado. El acuerdo contempla la conformación del consorcio, la elaboración del régimen. Fútbol menor, el Omni se consagró campeón invicto del torneo Apertura Sub-15 tras vencer a Almaceneros. En regionales, Bahía Blanca, no más humo, prohíben el uso de cigarrillos electrónicos. También el título del reporte nacional. Milei reunió al gabinete y le dio detalles de la reforma del Banco Central. Tiro, manifestó el intendente municipal Lisandro Matzkin. Son los títulos en la tapa del diario de Pringles.

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9: Es la hora 9:30.
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11: 9:30.
12: En la primera semana de julio, la carne y la verdura impulsaron una suba en alimentos.
11: Según consultoras privadas, sufrieron aumentos del 2,4%.
12: Mientras el IPC a poder suspenderlas para el próximo año.
11: De esta manera se diferenció del proyecto del oficialismo.
12: Agregó que son una buena herramienta y que el debate deberá resolverse en el Congreso.
11: El gobierno avanza con un paquete de reformas sobre seguridad, inteligencia y defensa para enviar al Congreso.
12: El objetivo es avanzar hacia un esquema más integrado frente a amenazas como la máxima para hoy, 13 grados.
11: Actual, 10 grados 9, con cielo cubierto.
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2: Bueno, hacemos un repaso de la quiniela del día 7, del miércoles, ¿no? Y los juegos se hicieron el 8 también de ayer, lo que tenemos acá, 8, acá está. Sí, dije del 7, 8, del 8. Bueno, la de la ciudad, entonces, con estos días feriados nos confundimos un poco. La nocturna 8857-8857. En la bonaerense 4673, cordobesa 8248. Los sorteos, el loto, los números fueron 5, 9, 22, 27, 38 y 42. El match, 6, 9, 11, 22, 27 y 44. También con 6 aciertos vacantes, 555.987.238. El desquite, 4, 5, 10, 23, 27, 38. Vacante también, 971.254.360 pesos que no tuvieron dueño. El saldo 32, 34 y 37. Nos queda el Quini 6. El tradicional, con 6 aciertos, tiene pozo vacante. 3.923.626.330, 5, 22, 24, 26, 28 y 32. Con 6 aciertos también, pozo vacante, 1.209.514.169 pesos. El revancha, también vacante, 800 millones de pesos. 5, 15, 19, 29, 39 y 44. El siempre sale 4, 500 mil, 228 pesos. Que la verdad que no es para nada despreciable. La Quiniela Plus, que también la tuvimos, a ver si la tenemos por acá, la Quiniela Plus, no la tenemos. Bueno, ahora la buscamos, si está. Es perjudicial para la salud. Hoy sí se hace la... Ayer nos preguntaban si se hacía la recolección. No, la recolección de residuos ayer no fue. Se va a hacer hoy. Ayer fue feriado, que por ejemplo pasa a la mañana. Hay un sector de Pringles que a la mañana sí tiene la recolección diurna. Bueno, algunos temas del ámbito nacional. El gobierno proyecta reformas sobre seguridad, inteligencia y defensa, que quiere enviar al Congreso. Son reformas importantes, ¿no? Es un paquete de leyes que los equipos técnicos están trabajados, basados en el marco legal de Estados Unidos. Y busca ordenar cambios sobre seguridad, defensa y la Secretaría en los próximos meses. No está listo todavía. Una vez que se termine, estará en la hoja de ruta legislativa, expresaron algunos informantes. El paquete, esto es lo llamativo, ¿no? Bueno, copiamos todo, Estados Unidos estamos dependiendo. Ayer era el Día de Independencia, no sé cuánto lo festejamos, ¿no? En Casa Rosada sostiene que el objetivo es avanzar hacia un esquema más integrado de coordinación frente a amenazas como narcotráfico, terrorismo, crimen organizado, ciberataques, operaciones extranjeras y delitos transnacionales. Uno de los puntos centrales que analiza el Ejecutivo es la creación de un Consejo de Seguridad Nacional inspirado en el esquema estadounidense. La idea es

conformar un órgano de coordinación estratégica que reúna al presidente, seguridad, defensa, cancillería, la CIDE y el Estado Mayor Conjunto, entre otras áreas, para ordenar decisiones sobre amenazas externas, crimen organizado, terrorismo, inteligencia y cooperación internacional. El gobierno ya sancionó la ley antimafia. Impulsó cambios sobre reincidencia y reiterancia, modificó por decreto los estatutos y funciones de las fuerzas federales, creó herramientas de ciberseguridad y actualizó. En el Ejecutivo lo presenta como una segunda etapa. La primera incluyó medidas penales, administrativas y operativas. La nueva apunta a darle mayor coherencia institucional al vínculo entre fuerzas federales, fuerzas armadas e inteligencia. En Nación sostiene que el objetivo es evitar superposiciones, ampliar capacidad de seguridad que Milei profundiza con Washington, se inscribe dentro de esto, ¿no? En marzo, el presidente adhirió al Escudo de las Américas, una coalición regional impulsada por Donald Trump para coordinar acciones contra el crimen organizado, el narcoterrorismo y la influencia de China en la región. Esto tiene... ¿Cuáles van a ser las negociaciones? Ayer, a la víspera de la independencia, se tomó una foto con varios gobernadores, ¿no? Así que está generando también, con incluso los cambios que ha tenido en el gabinete, nuevos acercamientos o por lo menos profundizar. Siguen los reclamos. De hecho, en septiembre lo vamos a tener seguramente, ¿no? Lo que plantean los docentes. Los docentes no quedaron conformes del todo, fue bastante ajustada la votación entre que aceptaban y los que no. La semana pasada charlamos con Pablo Barberis, sumamente bajo, ¿no? También lo ha dicho la semana pasada cuando charlamos con... esta semana con la gente de SUTEBA también. Pero tiene una mirada más cercana a darle el apoyo al gobierno de la provincia respecto de lo que ha sido los fondos, bueno, ya lo que conocemos. Pero los docentes universitarios también están pidiendo que se cumpla la ley de financiamiento universitario y las medidas de fuerza se podrían tomar el mes que viene, porque tendría por la norma en los saberes que se cobrarán en agosto. El planteo fue realizado después del plenario de ambas federaciones, luego que la Corte Suprema de Justicia dejara firme la medida cautelar que ordena otorgar un aumento salarial al personal docente y no docente de las universidades nacionales. En Bahía tenemos de conjunto el paro por tiempo indeterminado a partir de agosto, hasta que la ley se cumpla. No existe otra opción. O sea, ya desde el Vamos están pidiendo paro por tiempo indeterminado. Bueno, las medidas de fuerza comenzaron a incrementarse durante el primer trimestre, cuando se realizaron paros de una semana por tiempo indeterminado. Veremos qué adhesión va a tener y qué dice el gobierno hasta ello, ¿no? Bueno, 44 minutos pasaron de las 9 de la mañana, la temperatura 6 grados 4 décimos en estos momentos en Pringles. Vamos a mirar Montehermoso. Montehermoso tiene un poco más acentuada la inestabilidad, ¿eh? Porque se notan las veredas y la calle, pareciera haber habido una llovizna, por lo menos así, o una garúa, que está mostrando ahí el de agua, por lo menos que se está viendo, ¿no? A ver, la peatonal también, debe haber sido hace un rato, porque lo que está mostrando acá es una vereda, las calles que están con algo de agua todavía, ¿no? Bueno, y Sierra de la Ventana, mucho tránsito ayer en la ruta, tremenda la cantidad de gente. Sierra de la Ventana está así, ¿no? Con el cielo también sumamente gris. Mira qué linda escena esta, El plano de la cámara, el puente, el ferrocarril, las vías ahí. Muy lindo. Bueno, se ve que todavía no han arreglado la... Bueno, y algunas efemérides que se recuerdan hoy. En el 2015 fallece Omar Sharif en el Cairo, tenía 83 años, era actor, había nacido en Alejandría en 1982. Bueno, del 2021 la

selección gana la Copa América y hoy es el Día del Comerciante. Por ser el aniversario de la fundación en 1854 de la Bolsa de Comercio. También el Día de la Ganadería y el Día del Carpincho. Mirá, también es el Día del Carpincho, tiene su día. Bueno, estas son algunas de las efemérides que se recuerdan. Es decir, cómo va a vivir mañana el partido de Argentina-Suiza, nos manda el pálpito que tenga. ¿Y cómo lo va, dónde lo va a mirar, no? Bueno, preparándose también para una salida a festejar también, lo que por ahí pueden llegar a estar organizándose para mañana.

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1: 10 de la mañana, 2 minutos.
2: Temperatura 11 grados, cielo cubierto.
1: El 93% de los ingresos de las familias de barrios populares se destina a comprar alimentos.
2: Es un estudio de la consultora Focus Market.
1: Además de esos mismos hogares vulnerables, el 40% de los ingresos provienen de empleos ocasionales o inestables.
3: Consecutivos de caída. No creo que sea una tendencia, aparte porque identificamos cosas muy puntuales de por qué dio positivo. La mayor liquidez que otorgó el pago del aguinaldo. Y además el mundial provocó el aumento de dos rubros, sobre todo alimentos y bebidas y textil e indumentaria. También hay que tomar...
1: En garantía de éxito parlamentario en la ley electoral, por ahora el gobierno hace foco en otras reformas.
2: Además de la carta orgánica del Banco Central, en Casa Rosada avanzarán en el Congreso con cuestiones vinculadas a seguridad, inteligencia y defensa.
1: También analizan cambios en el presupuesto 2027 en materia de discapacidad y universidades.
2: Quieren reducir el impacto fiscal.
1: El servicio acababa de despegar e iba de Grecia con destino a Alemania.
2: Se desprendió una parte del motor, impactó contra el vidrio y un pasajero fue succionado parcialmente hacia el exterior.
1: El vuelo debió regresar de inmediato para controlar la situación.
0: Pronóstico.
2: Nuboso todo el día, posibles lluvias hacia la noche, máxima para hoy.
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0: Estábamos charlando recién con delictivo que sucedió con un caballo al cual faenaron. El animal, ahí tenemos, nos quedamos con ese plano nada más, aunque también es fuerte, pero nos lo filmó en su totalidad y no, para no ser tan de la barraca de hijo. Y al parecer ayer a la madrugada ha sido más o menos le faenaron este animal que es de pura sangre. Dice, es la mejor sangre en caballo. Este caballo tiene la historia de que corría, se lo compra un vecino aquí de Pringles porque se había hecho bañero, dice, bueno, entonces trató de encauzarlo, por así decirlo, porque lo quería más que nada para prueba de rienda, y además porque también ayer le avisan de que estaba el animal con se llevaron los dos cuartos, nada más, dejaron el resto del animal ahí, un animal muy manso, y de mucho valor, no solamente en lo económico, sino también, obviamente, afectivo, porque el animal lo tenía para él desarrollar lo que siempre ha hecho con los caballos, ¿no? Cuidarlos y tenerlos ahí. Estamos, les dijo, sería entre prolongación del Boulevard 1, entre la 38 y el 40, y Avenida Chile. Vamos, ¿no? Bueno, el animalito este finalmente ya no está, y con una situación que vuelve a repetirse, caca a la vista de todos prácticamente, si bien es una zona que tiene muchas plantas y demás, se nota, ¿no?, en el paneo que hay. Bueno, no quiso hablar, está justo convaleciente, lo han operado a su hijo, Gabriel Molina, que es quien lo mandó la filmación y nos hacía saber ello, nos había mandado a hacer, ayer no estábamos, así que por eso lo llamamos hoy a la mañana. Y ese era el que estábamos ahora escuchando los temas, porque estábamos charlando con Gabriel, ¿no? Lamentable, por cierto, ¿qué nos llevó a la independencia? En este caso, Cecilia Garday fue la encargada de dirigirse a quienes estuvieron formando parte de este acto y recordar.
1: Un hervidero. Si los realistas lograban avanzar, el Congreso se disolvía en un día. La defensa dependía de Martín Miguel de Güemes y sus gauchos. Namoro, Loreto Sánchez y Juana Azurduy en el Alto Perú coordinaban a lavanderas, puesteras y criadas. Estas mujeres escuchaban las conversaciones de los oficiales realistas, memorizaban mapas de armamentos y escondían los mensajes en los dobladillos de las polleras, los campamentos enemigos, contaba a los soldados sumando granos de maíz en un bolsillo. Maíz blanco para la infantería.
2: Cuando hacían falta soldados para el ejército del norte o el de los Andes, el gobierno recurría al rescate de esclavos. El Estado compraba a los varones afrodescendientes a sus amos y los incorporaba a los batallones de línea, como el famoso Regimiento 7. Gran parte de la música que se escuchaba en los campamentos patriotas era de origen afro. A continuación, invito a hacer uso de la palabra a la directora de Cultura, Eugenia Cavanaro.
3: Solemos imaginar el acta de la independencia. Por eso, pocos días después del 9 de julio, el Congreso ordenó imprimir 3.000 copias del acta de la independencia. 1.500 en castellano, 1.000 en quechua y 500 en aymara. Hoy, los herederos de esa patria de 1816 luchan por habernos traído y acercado todas estas anécdotas, historias de la independencia que seguramente muchos de nosotros desconocíamos. Gracias.
0: Bueno, y ahí estábamos, Eugenia Cavanaro también haciendo referencia, obviamente, a esta fecha. Mucha actividad que

estuvo realmente muy, muy lindo, ¿no? Porque congregaron a todos los cuerpos de baile. Por ejemplo, Fortín, Tradición y Libertad, Fogón de los Gauchos, la agrupación Paihuén, El Mate, Arrecó, Roca Ñiché del Club Roca, ¿no? De nuestra independencia. Es muy lindo ver este grupo, que seguramente no habrán sido la totalidad de los que forman parte de este, de estos cuerpos de baile, ¿no? O sí, no sé, la verdad que veo mucha gente, pero son muchísimos los que bailan, y que está bueno que hayan sido convocados para el desarrollo de esto, ¿no? Estuvo muy lindo. Además también el marco de público, realmente muy, muy completo que tuvo esta celebración, ¿no? Bueno, así que las felicitaciones a los organizadores respecto de lo que ha sido este festejo de nuestra independencia. Actualizamos los datos del tiempo. 6,5 grados el actual registro de temperatura, el cielo cubierto, la humedad alta, 92%, altísima para esta hora del pollo. 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

0: 10:30 a.m.
1: Javier Milei defendió una vez más la reforma del Banco Central.
0: El mandatario afirmó que la carta orgánica que hizo el kirchnerismo sobre el central es un disparate.
1: También habló sobre la selección argentina y se mostró confiado en el bicampeonato, programa económico.
0: Así lo destacó el viceministro de Economía, José Luis Daza.
1: Sostuvo que la estabilidad macroeconómica aún no se trasladó plenamente a la vida cotidiana.
0: Sin embargo, descartó un mayor gasto público con fines electorales.
1: Donald Trump no descarta una nueva ronda de negociaciones con Irán.
0: Sin embargo, el presidente de Estados Unidos exige la inmediata apertura del Estrecho de Hormuz.
1: Por su parte, representantes de Qatar, Pakistán, Turquía y Arabia Saudita intentan desescalar el conflicto.
0: Mientras Washington y Teherán se amenazan mutuamente en un escenario de absoluta incertidumbre en Medio Oriente.
1: Nublado por la tarde y posibles lluvias hacia la noche. La máxima para hoy, 13 grados.
0: A esta hora la temperatura es de 11.
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Seguimos en la mañana, 37 minutos pasaron de las 10, la temperatura 6 grados y medio, ¿eh? No ha subido prácticamente nada, nada, la humedad también igual. Bueno, vamos a conversar con baile familiar para mañana, pero además también está viendo en las páginas del diario de Pringles la convocatoria de asambleas que cambian, bueno, se eligen nuevas

0: autoridades, ¿no? La tenemos en línea. Buen día, Nora.
1: Bueno, buen día, Raúl, y gracias por tu comunicación. Muy agradecida. Va a ser una de las últimas charlas que tenemos.
0: Parte de la comisión, qué sé yo. Sí, que por ahí hay gente que por ahí no quiere hablar y otra que sí.
1: Bueno, buenos días. Escúchame, sí, realmente tuvimos que suspender la cantina de este sábado por el motivo de que, empezando que no había tarjetas vendidas. Ajá. Siguiendo que estaba el Mundial, ya sí. Que decidimos suspenderla por esta vez. Así que realmente veremos qué hace la nueva comisión, qué sigue haciendo la nueva comisión.
0: Claro.
1: Así que ya te diría. Claro. Bueno, después lo demás es todo encarrilado, los talleres, todo sigue como normalmente, la gente muy contenta y cada vez más gente desde la institución.
0: ¿Qué hay gente nueva? ¿Hay gente nueva que está formando parte?
1: No, lo sé. No sé la lista todavía, no tengo datos de la lista para conocer. Lo que yo sé que yo no sigo como presidente de la institución. Ajá. Y tampoco voy a estar en la lista. O sea, 11 años que llevo...
0: Está respecto, sí, cómo quedó todo, digamos, pero sí, lo siente así usted, que ya cumplió una etapa, es necesario la renovación.
1: Y sí, son muchos años los míos, entonces es como que si va renovando, está entrando gente nueva y qué sé yo, entonces como que toca justo ahora hacer la asamblea, entonces yo... he hecho cantidades de amigos y me preguntan, no es que deje por algo, dejo porque ya yo estoy cansada.
0: Claro.
1: Entonces,
0: claro.
1: Como que me quita tiempo a mi familia también.
0: Sí.
1: Mis amigos, sí. He perdido muchos amigos íntimos por la peña. Entonces, a veces, si pongo en la balanza, a veces,
0: claro.
1: Voy a llegar, que voy a tener 80 años y no me va a quedar ningún amigo porque me dediqué no. A la peña.
0: Claro, no, sí, por eso, sí, pero está bueno en la etapa de su vida que tomó ese compromiso, digo, porque por ahí también, qué sé yo, tiene ganas de hacer cosas y a veces, sí, recién...
1: Bueno, haría otra cosa ahora me dedicaré, no sé,
0: claro, por eso.
1: A las paredes, qué sé yo, no sé, veré, qué haré, iré por la plaza, no sé, no, todo bien, todo tranquila, muy agradecida también a las periodistas, así que re agradecida a toda esa gente. Realmente que siempre me dieron una mano cuando yo lo precisé, realmente.
0: Notó que cuando empezó, digo, generó el cambio, digo, en la tercera edad, de animarse a salir, a participar de nuevas propuestas, o siempre medio como remarla en dulce de leche con el tema.
1: No, nosotros en dinero no.
0: No, digo en la salida, porque a veces cuesta la gente cuando se hace grande, todos nos hacemos grandes y vamos cambiando.
1: El público directamente, esta vez fue por el Mundial.
0: No, le quiero, le pregunto por su función como presidenta, si logró en estos 11 años cambiar un poco el ánimo de la gente, de animarla a que salga por la propuesta que ustedes hacían.
1: Yo pienso que sí. Después ahora, Laurita Gil del Muro empezó con folclore. Hay 17 personas, la tercera clase que va.
0: Ajá.
1: Entonces se acerca, la gente quiere, encaran y van.
0: Claro.
1: ¿Viste? Claro. No, en este aspecto. Y bueno... Y en esta oportunidad, ya te digo, fue por el Mundial, pero si no, tenemos 100 personas, casi la mayoría de los sábados que hacemos, tenemos 100 personas. La cantina trabaja muy bien, así que no estamos disconformes con la gente para nada.
0: Claro.
1: Y se renovaba ahora últimamente gente joven, la gente grande realmente.
0: Claro, eso está realmente. Bueno, ¿eh? Sí, eso...
1: No. Se va mucho la gente joven, se va, porque la gente joven de los 50 a los 60... no tienen un lugar, me parece, a mí, a donde ir.
0: Sí,
1: y ese es un lugar tan tranquilo, tan familiar, tan, viste, que decían qué bien que lo pasábamos, qué tranquilo. Bueno, así que bueno. No, yo estoy contenta, pensaba de lo que a mí me parecía que estaba bien.
0: Claro, sí, está bien.
1: Es como todo, es realmente. Vos estás en la cabeza y tenés que decir que sí o tenés que decir que no.
0: Sí, claro.
1: A algunos les gusta y a algunos otros no. Pero el que decide en ese momento es uno.
0: Claro.
1: El que lleva la responsabilidad es uno y el que lleva los palos después es uno.
0: Claro, sí,
1: pero
0: seguro.
1: En ese momento no puedo reunirse bien o mal las cosas.
0: Claro,
1: pero bueno, me parece que en 11 años que estoy, he tenido mucho

0: mucho acompañamiento.
1: Sí.
0: Me han dejado sola, realmente. Así que estoy contenta con la ayuda que me han dado, con la gente y con los amigos que he hecho, realmente. Por eso invito para el día 7 de agosto, a las 18 horas, todos los socios que quieran ir a escuchar el balance que se hace con lo que ellos pagan por ser socios, están invitados y son dueños de ir y de escuchar lo que se ha hecho con su dinero que han pagado todos estos años.
1: Está bien.
0: Así que realmente, sí, invito a todo aquel que quiera acompañarnos, esta gente que los acompañe. Qué
1: bien. ¿Económicamente cómo está la peña? ¿Bien?
0: Muy bien.
1: Ajá.
0: Muy bien. Mirá que antes de irme, mirá la maldad que hice. Antes de irme, le saqué 7 millones de pesos.
1: ¿Cómo? ¿Qué? Ah, sí. Sí.
0: Lo doné. Le doné 1,5 millones a Palmiro Vanoli, 1,5 millones al Centro de Día, 1,5 millones a la biblioteca, 1,000,000 a San Egidio y 1,5 millones a un nene, ¿cómo se llama? Tomás Alfaro, que había cuidado y fue al hospital, estuvo 10 días. El hospital pedía la prótesis al municipio, el municipio no lo otorgaba, el Ministerio Social no lo otorgaba. Entonces, en esa ida y venida, el municipio le daba 1,500. Yo conocía a esa persona a través. Entonces, a mí me dio pena y dije, vamos a darle 1,5 a este chico. Así que, bueno, también le doné a Tomás Alfaro también le doné 1,5 millones.
1: Claro, no sabíamos eso. Hicimos nota con el Centro de Día.
0: Bueno, porque ellos solamente estuvieron hoy agradecida a todas esas personas que me agradecieron realmente.
1: Es que es poco frecuente conocer esto, ¿no? De una institución que de una a otra, digo, están todas con...
0: Bueno, fue idea mía, ojo.
1: No, sí, ya sé.
0: Eso, pero bueno.
1: Pero más allá de la donación, digo, que tengan dinero para donar. Veo que todo el mundo está desesperado haciendo cosas como para juntar plata de los fines de mes.
0: O sea, 500 o 1,000,000 de pesos.
1: Claro.
0: No, le digo yo. No, podemos usar uno de 300 o de 400. ¿Por qué vamos a usar uno de 1,000,000? Claro. Entonces, así que yo trataba de siempre irme abajo. No tratar de dar más de lo que uno pudiera.
1: Claro, cuidar el recurso, sí.
0: Cuidar el recurso, cuidar la mercadería, cuidar las cosas. Yo traté de hacer eso. 11 años, hoy en día, la peña tenía 14 millones de pesos.
1: Mira, bien.
0: Yo le saqué 7, así que bueno, lo lamento como queden, pero bueno.
1: Bueno, pero queda con un piso de
0: no, no es maldad lo que estáis diciendo. Ojalá uno de los que están escuchando se van a enojar de la comisión, pero bueno, no importa. Entonces que no, y votamos por mayoría, y bueno, pero qué sé yo. Yo soy muy de dar.
1: Claro.
0: De dar, ojo, al que realmente lo necesita y ver.
1: Sí,
0: realmente.
1: Sí, claro.
0: No es solamente dar porque sí.
1: Claro.
0: Pero bueno, yo en este momento me iba, entonces yo digo, ¿por qué no? Ya me voy, dejo una buena imagen de que la peña Amigo Tercera Edad donó ese dinero. Porque si la institución, ¿no?, sin fines de lucro, es para donar, o es para hacer, o es para ayudar,
1: claro,
0: o es para algo.
1: Sí. No. Yo creo que si tuviesen un lugar más grande, como el que pensaban ustedes en algún momento trasladar hacerlo, era continuo crecimiento. Pero bueno, el lugar no les permite todo
0: eso. No, porque esa plata hubiera ido para ese edificio que pensábamos hacer.
1: Claro,
0: ahí sí no iba a quedar dinero, íbamos a tener que trabajar el doble para poderlo plantear.
1: Las instituciones
0: tuvieron el beneficio de ayuda realmente.
1: Qué bárbaro.
0: Así que agradecidos también a todo ello, porque me agradecieron de corazón de esa donación. Así que bueno, no, fui con el presidente, con el vicepresidente y el tesorero.
1: Ajá.
0: Que hizo toda la gestión. Yo te voy a mandar las fotos ahora.
1: Ah, bueno.
0: No se donó, entonces ahora realmente lo hago porque me voy directamente.
1: Claro.
0: No me voy mal, ojo,
1: No,
0: me voy bien,
1: parece.
0: Voy a seguir haciendo los talleres, voy a seguir siendo acompañar, no hay ningún problema.
1: Claro.
0: Simplemente ya no estoy, para seguir.
1: Sí.
0: No, y también a que le tengo que agradecer que tampoco, si no hubiera sido por la compañía de él, no hubiera podido seguir todo este tiempo.
1: Claro, sí, seguro.
0: Realmente.
1: Bueno, Nora, muchas gracias, mucha suerte en la nueva etapa. Disfrute entonces de más tiempo libre.
0: Bueno,
1: Y vaya
0: gracias a ustedes. Y los invito a todos que nos quieran acompañar el día 7 a las 10.

0: Medio como que
1: Gracias.
0: el teléfono no le daba mucha bolilla.
1: Muchísimas, pero muchísimas gracias por todos sus años de haberme acompañado en esto.
0: Al contrario,
1: Gracias.
0: que siga bien, chao.
1: Gracias, gracias, estoy mirando, sí, ¿verdad?
0: Sí, por eso.
1: Chao, besos.
0: Adiós, adiós. Personaje, un personaje, no era. Sí, la verdad que sí, ha sido, claro. Yo creo que sí, son etapas que uno tiene todo de entusiasmo y ver cristalizado también proyectos que se le ocurren, ideas que se le ocurren y que se trabaja. Y yo lo que siempre veo una comisión que estaba muy predispuesta. Uno va a los bailes, por ejemplo, a mí me toca filmarlos los sábados y están con un entusiasmo siempre. Yo la verdad que no veo cambios, porque es que debe estar, ¿eh? Yo veo los temas de los talleres, ¿quién abre la puerta? ¿Quién atiende? El tema de prestar el salón, creo que hay una actividad que se hace o se va o se hizo ya, que se lo dan sin cargo para que puedan usar el salón. Y eso significa prender las luces, genera costo, prender el calefactor, genera costo, o el aire, que también lo tienen. Y eso habla muy bien de la institución que nació hace casi 4 décadas atrás. Empezó acá a la vuelta del canal, sobre calle Steckman, ¿no? Así que venimos con miembros de la comunidad que han sido beneficiados con esta donación, ¿no? Increíble, la verdad, increíble, muy lindo. Bueno, acá nos mandaron, respondiendo a la consigna que decíamos cómo alentar a la selección, qué pálpito tienen, ¿qué es un ternero? Selección, miren este animalito, nos mandaron la foto con la selección, qué manso, está el guacho criado, qué bárbaro. Está con la camiseta de Argentina colocada, acá tiene otro plano. Está en la vereda ahí de una casa. Ahí nos mandan mensajes, ¿eh? Bueno, y acá nos mandaron, estuvieron los chicos de la secundaria 5, ECOP, formando parte de un encuentro a nivel nacional, exponiendo todos los productos que elaboran, en esta secundaria, ¿no? Ahí en la punta estuvieron. Nos contaron acerca de lo que fue la experiencia. Pudieron tener la oportunidad de exhibir, fabricando, elaborando productos. En este caso, en el sublimado. La semana que viene, ellos están cumpliendo los 10 años y van a hacer una actividad muy linda. Va a ser el acto protocolar y la visita que va a poder hacer la comunidad de todo lo que están realizando, ¿no? ¿Recuerdan ustedes el sacachifle, por ejemplo? Ellos lo que necesitan bolsas, principalmente de nylon de regalería, para elaborar diferentes, presidenta y el tesorero. En la exhibición, ¿no? Bueno, y acá está hay una foto también grupal. Lo estamos mostrando a los que nos siguen por la radio, les contamos, estamos mostrando la foto que nos mandó Ximena Martí, que es la directora, sobre esta actividad que estará en el encuentro. Ahí está la. Ah, perdón, acá está, ahí estamos. Pero que vamos a. Son videos de lo que fue el encuentro, ¿no? Tuvieron varios chicos y países también de la región, creo, también formaron parte de. Porque ese fue el objetivo también, ¿no? El hecho de que puedan acercarse hasta allí, haciendo varias actividades para

0: poder estar allí presentes, ¿no? Acá, miren, ecoyerba, producto de elaboración de yerbas. Acá está el flyer, esto que le decíamos, ¿no? El 17 de julio, la semana que viene, están cumpliendo los 10 años. Y esta secundaria 5 va a llevar a cabo el acto. Estará a las 10:30 del 17 de julio. ¿Cómo va a ser él? Bueno, 15 horas, muestra y puertas abiertas, ¿no? La escuela secundaria 5 está ahí en el edificio de la escuela 30. Es ahí donde estarán, donde están la escuela. Bueno, así que vayan, apoyen a los chicos. De paso, creo que van a estar vendiendo productos. Bolsos panteros que le habían vendido y recibieron la crítica de que es un producto sumamente duradero y además también muy práctico en el hecho de que se puede lavar, no se mancha, porque son sublimados, que está hecho con productos recuperados, ¿no? Bolsas, por ejemplo, de
1: 11 de la mañana, un minuto.
2: Temperatura 11 grados 4, cielo cubierto.
1: Javier Milei dijo que los cambios económicos destacó la baja del riesgo país a casi 400 puntos básicos.
3: Entonces, en este punto, que a mí me parece muy importante, es que si usted cultivo que fue responsable de eso, y deberían ir presos también diputados y senadores que hacen este tipo de desastres. Bueno, que le expliquen a los argentinos que entonces que lo quieren seguir estafando. Esto es cambiar una ley que ha traído 90 años de decadencia a la Argentina.
2: Sufrieron heridas leves las nenas de entre la curva de la ruta provincial 4 entre las localidades de Carlota y Huanchilla.
1: Fabricio Ibarra, jefe de bomberos de La Carlota, explicó que el camino está en obra, pero en buenas condiciones.
4: Están en obra. Es una curva muy amplia, muy, muy, muy amplia, que se denomina la curva de la herrería y está en buen estado.
2: Cuadras.
1: Pronóstico. Nuboso durante todo el día, máxima de 13 grados y probabilidad de lluvias por la noche.
2: La actual en Capital, 11 grados, 4 décimas, cielo cubierto.
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boxística del gimnasio Bundini que conduce Agustín Sirión. Estuvimos charlando con él en la semana pasada en la conferencia de prensa que realizaron, informándole a la gente

los púgiles que iban a estar presentes y, bueno, un poco también conjunto con el Club Alem en su sede. El servicio de cantina estuvo a cargo de la institución Celeste. Trabajarlo mancomunadamente, ¿no? Uno y otro, de una actividad que viene realizando la escuela que dirige Agustín, con un buen marco de alumnos, de tener continuidad, responsabilidad. Ya hace 3 años que nos contaba Agustín, están en la práctica de esta actividad deportiva, ¿no? Como es el boxeo. Y con mucho esfuerzo, obviamente, porque todo cuesta. El ring, que no es de Pringles, hay que alquilar, la organización, tema de seguro, es una movida que exige también un compromiso y un trabajo. Uno también el hecho de que acompañe el público ante esta variedad de exhibiciones que se hicieron, ¿no? Bueno, esta es la pelea final, la que estuvo cubriendo Gorrykovsky, de lo realizado ayer ahí en el Club Alem con un marco de público, ya digo, muy bueno. Bueno, había ido la presentación, ¿no? Así que vamos al repaso de los números de la quiniela en la previa, en la de la ciudad a la cabeza, el 3617, 3613, cordobesa 6348, 6348, entrerriana 5865, 58. Pringles está cumpliendo este 10 de julio, años 90, ¿no? Por lo tanto, hoy la municipalidad también saludaba a esta institución que desde 1932 está aquí en nuestro medio, por el cual antiguamente en la biblioteca, con las bicicletas afuera, nosotros que hemos ido tantas veces, adentro era una cantidad enorme de chicos que iban a todas las tardes a hacer consultas, ¿no? Y bueno, son también la base de una actividad fuerte que realiza la misma, que le da sustento económico, por lo menos poder sobrellevar la actividad misma, ¿no? Que es la de abrir las puertas y ofrecer los libros que tiene allí para que la gente consulte. También ese aggiornamiento que ha tenido que encarar ha significado el hecho de que también diversos talleristas tengan ese espacio físico para haciendo también a la cultura, más allá de lo que es el libro para el hombre, para el ser humano, esto, ¿no? De desarrollar talleres de diferentes propuestas que hay, sirven para que la gente encuentre en la biblioteca ese espacio tan necesario, ¿no? Local céntrico, muy bien acondicionado. Así que, bueno, las felicitaciones para todos ellos, Estamos viendo acá, 9 de agosto, promocionando 35.000 pesos. Bueno, acá estamos mostrando el flyer. El menú será chorizo, carne de novillo, ensaladas y postre. Y bebidas, vino, agua saborizada, agua y soda. 28, 2923-640-128. Almuerzo del paraje La Paloma es lo que está ya promocionando para el mes de agosto, ¿no? Que estará realizando esta actividad. Y, a ver, creo que estamos al día con juegue la selección. Nos alcanzaron a decir, van a poner la pantalla gigante. Digo esto porque hay mucha gente que por ahí de Pringles que va, así que por ahí están confiados que se suspende. No, se realiza. Bueno, lo dijo Nora Mauri hace un ratito cuando charlamos con ella, ¿no? Decidieron acá suspender por esta actividad. Y quererte me está matando. Son los cuentos eróticos que Flavia Potis está desarrollando. Así que, bueno, estamos mostrando acá el flyer que mandaron para esto, ¿no? 94, dije 90, 94 años, claro, sí, 1932, 94 años. La actividad la van a hacer la semana que viene en la biblioteca, No sé si lo dije al final, me puse a recordar el cumpleaños y no dije la actividad. No va a ser hoy la del festejo, sino el sábado que viene, el 18 de julio. Gran festejo, ¿no? Porque van a sacar, va a haber stands, va a haber...

0: talleres. Creo que va a ser al aire libre, según nos contaron. Pero bueno, ya nos estaremos encargando de eso la semana que viene.
1: Keiko Fujimori en Perú y de Abelardo de la Espriella en Colombia.
2: También se reunirá en Brasilia con Eduardo y Jair Bolsonaro.
1: Por último, viajará a Ecuador para encontrarse con el mandatario Daniel Noboa, donde prevé firmar algunos acuerdos.
2: La Unión Europea le exigió cambios a Meta por considerar que Instagram y Facebook tienen un diseño adictivo.
1: Según el órgano, tras perder más de 1.000 millones en un año.
2: La justicia abrió el concurso preventivo de Alfajores Baltasar, la empresa detrás de la marca.
1: Tras años de crecimiento y un ambicioso plan de expansión, sufrió una fuerte caída de ventas.
2: Además, perdió casi todo su patrimonio y acumuló deudas con bancos, proveedores y el fisco.
1: El servicio meteorológico anticipa para...
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Seguimos en la mañana del informador. Aprovechamos estos minutitos que nos restan para charlar con el señor Hugo Schwab. Hace un rato le ponemos el tema a Hugo también porque nos interesaba, porque como hay gente que va seguramente a ir, que sepa qué se hace. Estuvimos charlando con una institución y nos contaban que suspendieron acá la actividad porque está el partido del Mundial. Y hablaba de que también estaba la fiesta de la carneada en Suárez, y entonces nos llevó a averiguar.

0: Se hace, sí, se hace. Así que estamos con Hugo Schwab, que es el presidente en el pueblo San José. Hugo, buen día, mucho gusto, ¿cómo le va?
1: Vienen de distintas provincias, vienen de distintas zonas,
0: Claro.
1: porque es una fiesta que más gente de afuera que va que la propia nuestra de acá.
0: Claro.
1: O sea, tiene también una lógica esa, porque nosotros no somos una institución deportiva, somos una institución cultural
0: Sí.
1: y en la cual hay muchas instituciones deportivas que hacen fiestas y todo,
0: Claro.
1: y bueno, tienen los niños, tienen todos ahí, van ahí. Si bien viene mucha gente de Suárez, pero en proporciones más la que viene
0: De
1: de
0: fuera.
1: afuera, ¿no?
0: ¿Cuántos años
1: Vienen
0: hace
1: de
0: que...?
1: Entre Ríos, vienen... Que,
0: Ah,
1: ah, que se hace...
0: sí.
1: No, no, sí, vienen del pasado, ha sido... sí, no, no, viene gente de todos lados. ¿Cuánto hace? Mira, esta fiesta nació en el año 2000.
0: Sí.
1: Veníamos con el año,
0: Sí.
1: pero después tuvimos un año de la enfermedad de la vaca loca que no se hizo,
0: Ah, claro.
1: y tuvimos otro, los 2 años de pandemia, o sea que venimos con la edición número 23.
0: La 23. Y usted es presidente actual. ¿Quién lo organiza? ¿Cómo se llama la institución?
1: ¿Cómo, cómo?
0: ¿Cómo la organiza un grupo de gente aglutinados en una institución?
1: Ah, sí, una comisión directiva. Una
0: Claro.
1: comisión directiva, colaboradores, porque esto es una institución que tiene 86 años en la Asociación Cultural Germana.
0: Claro.
1: Y Alemana del Volga. La Alemana del Volga, que somos dos en uno, somos o sea, directivos somos 14 y hay otro tanto que son colaboradores. Y todo lo que se hace es todo casero, ¿eh?
0: Ah,
1: Casero,
0: sí.
1: casero, casero.
0: Ah, bien, claro.
1: Plato de entrada, morcilla blanca, morcilla negra, queso de chancho, jamón, mondiola, salame, chorizo, ensalada rusa, leberwurst. Todo eso es casero con todos los controles, bromas de carneado, cocinas, sala de chacinado, cocinas todas con acero inoxidable, toda azulejada, está todo como corresponde.
0: Todo, claro.
1: Y después se cocina, ese es el platito de entrada. Ah, no, perdón, antes, ni bien vas entrando, se te entrega un porrón de cerveza,
0: Ajá.
1: el que quiere, y después viene carne al horno de barro con papas.
0: Ah, no,
1: Bien
0: no,
1: tradicional,
0: claro.
1: muy tradicional de los alemanes del Volga.
0: Claro.
1: Después viene el postre, a la madrugada, 4 de la mañana, tres patas flambeadas con aderezo y sanguchito. Una pata de...
0: No.
1: Pará, y te falta lo mejor.
0: ¿Qué
1: Los
0: es?
1: vinos son de una excelente bodega de Mendoza, que los compramos directamente en bodega, las gaseosas son de marca, en botella de vidrio.
0: Ajá.
1: Cerveza en las comidas. Y canilla libre en vinos y gaseosas toda la noche.
0: Qué bárbaro. Bueno, voy
1: ¿Cuál esta va a ser una fiesta distinta porque tenemos que cambiar el protocolo? O sea, acá protocolo no hicimos, así que salga todo como salga porque no podés hacer nada
0: No, claro.
1: medido, ¿viste?
0: Sí,
1: Así
0: claro.
1: que bueno,
0: Sí.
1: nada, pero lo importante es
0: No, aparte
1: que
0: me
1: a dos buenas orquestas.
0: seguramente ha ido creciendo año tras año, digo, en agregarle más cosas. Y qué bueno el compromiso que tienen todos ustedes, ¿no? Respecto de esto, porque indudablemente lleva
1: Mira,
0: tiempo, esfuerzo.
1: yo te voy a decir algo.
0: Sí.
1: Yo de chico lo vengo mamando todo esto, yo tengo 64 años hoy, y
0: Ajá.
1: yo era hace 50 años atrás, 51, escuché por primera vez la palabra Volga,
0: Ajá.
1: cuando mi padre fue fundador de la Asociación de Alemanes del Volga,
0: Ah.
1: mi abuelo fue presidente fundador del Germano,
0: Sí.
1: y estuve involucrado muy de chico. Cosa de que los viejos eran muy reacios a que lo que uno vivió de chico, no quiero que los chicos de ahora vivan lo mismo. Así que tenemos un
0: Claro.
1: grupo de jóvenes maravillosos
0: Ah, está.
1: que lo estamos apuntalando y le estamos dando lugar, que
0: Claro, pero
1: antes
0: es que
1: no nos
0: ese es el
1: daban
0: objeto.
1: lugar.
0: Claro, esa es la mentalidad que hay que tener.
1: Y aparte tenemos otra cosa. Los alemanes del... Te voy a comentar algo. ¿Sabés cuál es la diferencia entre el alemán del Volga y el alemán que vino de Alemania?
0: No, no
1: El
0: sé.
1: alemán del Volga, esos 150 años que pasaron nuestros ancestros en Rusia,
0: Ajá.
1: nos han cambiado la genética.
0: ¿Ah, sí?
1: ¿Me entendés?
0: Ajá.
1: Porque ¿qué pasaba allá en Rusia? ¿Qué hacían en Rusia? Vivían 8 meses de invierno,
0: Sí.
1: vivían los animales en establos,
0: Sí.
1: ¿y qué hacía la gente si no podía hacer nada? Estaban en los
0: Claro.
1: establos,
0: Claro.

0: seguían inventando canciones, bailando.
1: Sí. Y así fue moldeándose esa cultura. Está bien, sí, está buena la diferenciación.
0: Tal cual.
1: Es cierto. Y nosotros acá tenemos colectividad. Bueno, lo teníamos, Guillermo Yerov lo habrá conocido. Estamos a media cuadra de la casa de él. Falleció, pero los que suceden a ellos, ¿no? Porque indudablemente esta fuerza que tiene usted.
0: Yo te digo.
1: Es por eso.
0: Yo fui vicepresidente de la Federación Argentina de los Alemanes del Volga durante muchos años.
1: Ajá.
0: Hoy dejé un poquito para dar lugar a otro, pero estamos en la Federación Argentina. Y qué bueno sería esa radio que tienen ahí. Quiero decirles algo, que no se olviden de sus raíces.
1: No.

0: siempre a último momento. Si alguno necesita, que llame al 2926-4048-98. Repito, 2926-4048-98, que se comuniquen con Silvia. Y siempre cuando alguna, siempre algo hay que van devolviendo, siempre algo pasa. Así que algunos devolvieron por el partido.
1: Ah, claro.
0: Así como van devolviendo, se van yendo.
1: Se la perdieron. Bueno, también,
0: Se la perdieron, más de pantalla gigante. Pero bueno, cualquier cosita de ese número, o sea, las tarjetas hace 2 meses y medio no quedaban más.
1: Claro, sí, sí.
0: Pero sí, pregunten, porque siempre hay alguien que devuelve algo.
1: Claro. Se hace en el Pueblo San José.
0: En Pueblo San José, ¿quién diría? Un amigo, la capital de Coronel Suárez.
1: Tiene la bandera ahí, la camiseta bien puesta, ¿eh?
0: Sí.
1: Está bien. Bueno, Hugo, muchas gracias, un gusto conocerlo, charlar con usted, y bueno, ojalá que no sea la última vez. El hecho de promocionar las actividades, que por cierto la vemos con tanta energía, hace que también vayamos a ir a otras...
0: Le voy a tirar una primicia a la gente de Pringles.
1: Ajá,
0: a ver. El 3 de octubre, la fiesta de la cerveza.
1: ¡Oh, también, claro! Ah, ya tienes la fecha,
0: monstruosa.
1: Sí. Monstruosa. Monstruosa, sí. También tiene. ¿Y es la reencia ustedes también?
0: También, sí.
1: También. Ah, no se andan con chicas tampoco, ¿eh? Es bárbaro. Está muy bien. Bueno, que siga bien.
0: Bueno, un fuerte abrazo a toda esa audiencia y a todo Coronel Pringles.
1: Bueno, mucha suerte, que se diviertan, que la pasen bien.
0: Adiós, gracias.
1: Adiós. Bueno, ahí estábamos. Qué bárbaro, qué garra, ¿eh? Hugo Schwab es presidente de la Fiesta Provincial de la Carneada, de la Asociación Cultural Germano-Argentina, que están realizándola este sábado ahí. A ver, ¿cómo es que se espere? Se llama Negra, obviamente no podía llamarse de otra manera. Es el hijo de Hugo Gabriel Molina, y nos decía que está tan criada, es guacha, digamos, la llevaron de una semana, se murió la madre, la compraron, entonces la están criando, juega con los perros, duerme con los perritos que tiene Gabriel. Nos va a mandar un video, dice. Bueno, así que seguramente el lunes por ahí lo mostramos. Habla un poco de esto, ¿no? De cómo es la crianza de un animal que, bueno, lo vemos acá. Alentar al seleccionado, ¿no? Tremendo. Bueno, acá lo mostramos y por ahí fuimos muy rápidos en hacerlo. Está con la camiseta de Argentina. 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Bueno, nos tenemos que ir, ¿eh? Entrega de Telenoticias por Canal 2 de Multimedios Pringles. Buen fin de semana.
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3: Es la hora 12:30 minutos.

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2: Es la hora 12:59 minutos.

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4: Es la hora 14 en punto.

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¿Cómo están? Tengan ustedes muy, pero muy buenas tardes. Tarde fresquita, ¿eh? Sí, tarde fría que tenemos en la ciudad. Y se nota más porque hay humedad. Sí, 84% de humedad. Yo es como que hoy siento muchísimo más el frío. Tenemos 7 grados 6 décimas, el viento del oeste a 3 kilómetros y medio, con ráfagas de 11 kilómetros. La mínima fue de 6 grados 3 décimas y la máxima 7. Y vamos a ver qué dice el pronóstico para Coronel Pringles, ¿eh? Bueno, para hoy dan una posibilidad de lluvias, metros. El domingo, frío, ¿eh? Mínima de 1 grado, máxima de 9, pero limpio, con alguna nubecita, pero frío, soleado. El lunes, mínima de 0 grados, máxima de 11. El martes, mínima de 6, máxima de 15. El parcialmente nublado, ¿eh? Pronóstico que se actualiza a la hora 18. ¿Eh? 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Si querés dejar un mensaje en el contestador para mandar mensaje de texto al 2.com.ar y allí podés escuchar la radio y enterarte de todas las informaciones. Y si no, te bajas la aplicación del diario de Pringles o la podés escanear a través del QR ahí en la pantalla del canal y tenés todo, ¿eh? 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

Si pasaba la música junto a Bonnie Tyler y es una pena, ¿eh? Ayer nos dejó a los 75 años, ¿eh? Una música de los 80 donde sonaron muchísimo, ¿eh? Ese Eclipse Total del Corazón, este que estamos escuchando, Buscando un Héroe, también, bueno, muchos éxitos allá por la década de los 80. Y la Omerito dice, hola Graciela, buenas tardes, quería desearle un muy feliz cumple a mi mamá Sandra Ozarán de parte de Sofi, Lucía, Joaquín, su hermano Cachín y su esposo Jorge. Bueno, ahí para Sandra, Sandra Ozarán, que está cumpliendo años. En el día de hoy le mandamos un besito, que los cumpla muy, pero muy feliz. Y esa foto la pasamos a Variedades, ¿eh? Sí, para que después se vea ella ahí, ¿eh? 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Vayas pidiendo para mañana sábado que juega la Argentina a la hora 22, ¿eh? ¡Ay, Dios mío! Vamos, ¿eh? Vamos a Argentina y con todo, por supuesto, ¿eh? 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

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Sí, realmente muy bueno, ¿eh? Muy bueno, ¿eh? 42 minutos de la hora 15.

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maestros, empleados municipales, todo eso es gente que se toma 4 días, jueves, viernes, sábado y domingo. ¿Qué me contás? 4 días. Nosotros no, nosotros seguimos trabajando acá en la tarde, haciéndote compañía, haciéndote el aguanto. O a Bahía Blanca, siempre algún viajecito se hacen, Sí, así que bueno, nosotros acá en la tarde te hacemos compañía hasta la hora 19 para que tengas una linda jornada a pesar del día frío, Hoy es el día de la ganadería, Sí, hoy es el día de la ganadería y también día del comerciante y del comercio en la Argentina, Así que saludamos a todos los comerciantes, Hoy es el día del comerciante y del comercio en la Argentina, Hoy es el día mundial del capibara, El santoral recuerda, salude, si tiene una amiga que se llama Verónica, Santa Verónica, de Giuliani, Mística Italiana, número de la suerte 082-54, es inaugurada la Bolsa de Comercio en Buenos Aires. Hoy se cumplen 172 años. 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

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Bien, un poco de música en este viernes 10 de julio.

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1: 16:01 en todo el país. 13 grados 4 la temperatura en Buenos Aires, cielo cubierto. Javier Milei defendió nuevamente la reforma del banco.
2: En este punto, que a mí me parece muy importante, es que si usted viola, digamos, la independencia del Banco Central, ¿sí? Digamos, debería ir preso. El directorio del Banco Central que avale eso, debería ir preso. El Poder Ejecutivo que fue responsable de eso, y deberían ir presos también diputados y senadores.
1: CAME advierte por el bajo movimiento turístico en el fin de semana largo, informa Fabián Del Monte.
3: El sexto fin de semana largo del año movilizó a casi 994.000 turistas y generó un impacto económico directo de 200 en un contexto marcado por el Mundial de Fútbol y la cercanía de las vacaciones de invierno. El gasto promedio diario por turista es de 109.000 pesos.

0: una caída real de 3,5% frente al mismo feriado de 2025. Fabián del Monte.
1: Adolescentes advierten no poder dejar de apostar.
2: Que hacia el final del partido, en el segundo golden break, digamos, es en el momento en el que más tuve esa búsqueda de las casas de apuestas. Estamos hablando de apuestas legales e ilegales, digo, sitios formales y sitios que no tienen ningún tipo de regulación. ¿Y por qué hacia el final del partido? Porque, bueno, ahí la que queríamos compartir también, ¿no?, de este informe. 6 de cada 10 adolescentes están expuestos a publicidades que promocionan el juego. Y 1 de cada 4 declara que tienes problemas para frenar.
3: Pronóstico.
1: Para mañana sábado se espera cielo cubierto con una mínima de 9 grados y una máxima de 15.
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pasaron las informaciones, seguimos en la tarde y tenemos acá que nos han enviado otra fotito para saludar, ya te deseo, es súper lindo y que sea el mejor día. Te estoy escuchando, muy bueno tu programa, es el sábado, gana Argentina. Bueno, ahí tenemos la fotito que nos enviaron para su sobrina Sandra, que está cumpliendo años en el día de hoy. Bueno, que pase un muy feliz cumple. Está para el chocolate hoy, Sí, hoy está para el chocolate. 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

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Y se viene la Berizo a la tarde.

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0: 16, ¿eh? 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
1: 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Bien, está jugando España, gol de España, Gol de España. España con Bélgica, Con España con Bélgica, gol de España, Sí, así que bueno, ahí este es el único partido que hay hoy también. Mañana hay dos, Mañana está el de Argentina, Suiza, y el otro es de... Inglaterra-Noruega, Bueno, ya pasó a cuarto Francia y a semi, perdón, 1-0, Bien, y MJ Apicultura, vos sabés que te contamos el proceso de la miel cremosa. 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

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Parecieron.

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Bien, un poco de callejeros en la tarde y gol de Vélez. Ahí te vamos informando de lo que está aconteciendo, ¿eh? 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En la previa de la ciudad salió el 3617-3617. En la provincia de Buenos Aires 438-0438. En la de Santa Fe 1393-1393. En la cordobesa 6.348-6348. En la de Entre Ríos 5.845. Provincia de Buenos Aires 4.258-4258. Santa Fe 1.425. En la cordobesa, 8.433. En la tómbola de Entre Ríos, 9.504. En la matutina de la ciudad, 9.718. En la provincia, 6.469. En la de Santa Fe, 5.872. Uruguaya, 702. En la cordobesa, 216. Y en la tómbola de Entre Ríos, 9.000.

1401, ¿eh? Vamos con los numeritos de la suerte. Con el 18 te doy el 22 y el 48. ¿Eh? 20 y 04. Y el común de los dos es el 23. ¿Eh? Reiteramos. Con el 18, el 22 y el 48. Con el 69, el 78 y el 04. Y el común de los dos es el 23. ¿Dónde jugás? En casa y cobras en el acto, ¿eh? 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Hoy estaba mirando que en Buenos Aires, en la capital, una mujer que se dedica a esto, justamente a los realizados de los estampados, vos le llevas un par de zapatillas blancas y te estampa lo que vos querés. Está bueno eso, ¿eh? Y ahora todos relacionados con lo que es el mundial, ¿eh? El mundial, para algunos comercios ha dejado mucho dinero, para que la gente también pueda utilizar su ingenio y de esta manera vender productos, ¿eh? Sí, así que miraba las cómo quedaban estampadas las zapatillas con la carita de Messi, bueno, con la de Maradona también, todos nuevos emprendimientos. Que la gente utiliza su ingenio a ver de qué manera puede vender, ¿eh?

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0: Hora 17 en todo el país, 14 grados la temperatura en Buenos Aires, cielo nublado. Se duplicó la cantidad de préstamos renegociados. En compras básicas son las únicas que no muestran una caída de ventas.
1: Fueron a los consumos básicos. Así como dentro de los meses que hubo caída, los rubros que más o menos electrónico tiene un crecimiento importante y sostenido, pero en términos generales todavía no llega al 15%. Por más que haya un corrimiento hacia el comercio electrónico, no compensa la caída general del consumo.
0: Empezaron las vacaciones de invierno en varias provincias del país, informa Fabián del Monte. Término del primer tiempo, España y Bélgica igualan 1-1 en Los Ángeles.
2: Pronóstico.
0: Se espera cielo nublado para mañana sábado con una mínima de 9 grados y una máxima de 15.
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tanto. La misma gente, van cambiando, preparando alguna comidita. Ya deben tener resuelto, con quién van a disfrutar este partidazo que vamos a jugar mañana a la hora 22. Vamos, Pringles, a despertarse, a no estar tan así tranquilitos, A ver, ¿cómo te preparas para mañana? ¿Con una picadita? ¿Con algo de las mini burger? También, a ver, ¿qué haces? ¿Haces pizzas? ¿Haces empanadas? ¿Se van a comer un asadito? A ver, ¿de qué manera van a la hora 22? ¿De qué manera van a estar ahí esperando el partido? Aparte que se te hace interminable llegar hasta la hora 22. Vos decís, no, se pasa rápido, pero depende, Depende, cuando uno está ansioso, es como que de Argentina. 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

0: 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Y de música preparada para mañana.
1: ¡Hola!

0: Russo. Por el medio viene también Nico. Va Lautaro, esperalo a Nico. Viene el centro, viene arriba, cabezazo, ¡gol! ¡Gol! ¡Gol! ¡Gol! No, no nos van a arrebatar la copa, sino más. No nos van a sacar la copa de los brazos. La apretará la copa bien. La están apretando con los brazos. Enzo Fernández por el medio, el frentazo y a cobrar. El frentazo y a gritar a los 47, después de ir perdiendo 2-0, Argentina lo da vuelta y le dijimos, si lo empata lo va a dar vuelta, y lo dio vuelta, gana Argentina 3-2.
1: Otros dicen, no, vamos a pedir empanadas, otros quieren comer pizza. Otros dicen, no, yo no pienso cenar porque esto me quita el hambre. Pero son contados, te digo, los que dicen que no quieren cenar. Así que bueno, ¿qué es lo que es? ¿Cómo se preparan para agosto a las 12:30? 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Contame, ¿qué comemos? ¿Qué vamos a comer? O por ahí no comemos nada, qué sé yo, ¿viste? Que no te da ganas de comer cuando está, tenés que hacerlo antes, seguramente. Ahí tenemos Linda y tú, que me lo debes del otro día. Bueno, ahora después lo vamos a pasar, ¿sí? Bien, y a ver cómo se preparan para mañana. Esa es la consigna que tenemos en el día de hoy, Y al 29-64-35-26-10, ¿sí? 29-64-35-26-10, Te recordamos que tenemos ciprés de 100 kilos a 26.000 pesos, 100.000 pesos la tonelada, en leñera y maderera.

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Y te digo qué temperatura tenemos en este momento en la ciudad, 7 grados 4 décimas. 2 a 1, pero ya falta, ¿cómo? ¿2 a 2? Ah, por eso, falta muy poquito, 2 minutos, ¿eh? 2 minutos para que finalice este partido y tendría que empatar el milagro que hizo Argentina. Ahí tenemos, y ustedes cómo se preparan. No me quieren decir cómo se preparan, ¿eh? Bueno, no importa. Vamos con la música en la tarde, ¿eh?

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0: 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Bueno, a ver qué. No sé qué me dice este oyente, ¿eh? No lo chequeé.
1: Hola Graciela, buenas tardes, ¿cómo estás? Escúchame, ¿me podés decir si mañana está abierto para poder ir a pagar el cable y el internet? Si tienen abierto y en qué horario, porque yo fui ahora como a las 5 y está cerrado. ¿Me podrías decir vos qué horario tienen mañana a la mañana para poder ir a pagar?
0: Bien, vos sabés que, claro, a las 5 venís y está cerrado. Porque atienden de 8 a 17 horas de mañana también, ¿eh? Bueno, ahí no habíamos chequeado, pero bueno, igual le tenemos que contestar, ¿eh? Hoy vuelve el fuego, hoy vuelve el fuego. 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Sí, así que te esperamos esta noche, oye, picadita, pizza, ¿eh? Compramos comida hecha, ¿eh? Vamos con el último baile, ¿eh?

0: 13 grados, una décima la temperatura en Buenos Aires, cielo nublado. Las reservas del Banco Central alcanzaron su nivel más alto en 7 años. A través de su cuenta de X, el vocero presidencial, Adrián Rabier, informó que en la última semana superaron los 49 mil millones de dólares. En tanto, el viceministro de Economía, José Luis Daza, señaló que el...
1: Miras a una elección. Las elecciones no generan crisis, ni en la Argentina, ni en ninguna otra parte del mundo. Lo que genera crisis son los desequilibrios macro, fiscal, externo, bancario. Nosotros, por primera vez en 4 décadas, vamos a ir a una elección con superávit fiscal, superávit externo, bancos bien calzados, con reservas, con un tipo de cambio flotante. No hay un país que vaya más en una posición más sólida que la Argentina.
0: Cae el turismo interno por el Mundial, informa Fabián Del Monte.
2: El vocero de la Cámara de Buses de Larga Distancia, Gustavo Gaona, se refirió a que cada 4 años, cuando sucede el fenómeno mundial, por más que haya un fin de semana largo, la gente viaja menos.
3: Sí, decimos que es un fin de semana largo particular, primero porque el viernes es un día no laborable, pero no es feriado puente, y eso impide a algunas personas poder viajar y se transforma en un fin de semana regular. No obstante eso, estamos notando demandas en algunos lugares del país. Lo cierto es que también coincide con otros dos contextos a tener en cuenta. El primero es el efecto mundial. Durante los mundiales, y esto se repite sistemáticamente cada 4 años, la gente viaja menos y estamos notándolo durante el mes de junio desde que comenzó. Hay en promedio menos gente viajando que en la misma época en los años anteriores, y lo mismo se viene dando en estos días, ¿no? Con lo cual esperamos que el fin de semana largo también se vea un poco afectado por esta realidad.
2: Fabián Del Monte, Servicio Informativo Continental.
0: Primera semifinal del Mundial confirmada, Leo Ojeda.
4: Con un agónico gol de Mikel Merino, España le ganó 2-1 a Bélgica. 2-1, dije, Fabián Ruiz Merino, de Ketelaar. El hombre del Atalanta de Bérgamo había puesto el empate para el conjunto belga. El martes en Dallas, la primera semifinal. España frente a Francia mañana. El tiempo de Inglaterra, Noruega, y el tiempo de Argentina con Suiza.
5: Pronóstico.
0: No se descarta la probabilidad de lluvias aisladas por la noche. Mañana sábado se espera cielo cubierto con una mínima de 9 grados y una máxima de 15.
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9 minutos de la hora 18, ¿eh? ¡Ay, Dios! ¿Qué me cuenta? España-Francia, ¿eh? 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

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Bien, y seguimos en esta tarde. A ver, acá tenemos este tema que nos estaban solicitando.

Viene así, pasaba la música en la tarde peligrosa y linda, ¿eh? 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Riquísimo todo lo que te ofrecen, ¿eh? 21 minutos de la hora 18, ya nos vamos a fijar también los numeritos de las quinielas.

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Sí, para irnos, ¿eh? A ver qué dice. Hola, Gra, por el partido. Yo te digo, va a costar, porque no va a ser fácil, pero vamos a ganar. Yo te diría un 2-0. Llegamos a los cuartos de finales. Vamos a Argentina, ¿eh? Bueno, está bien, ahí me están mandando algo. Aunque algunos por ahí, alguna cervecita, ¿eh? Sí, alguna latita de algo se van a tomar, ¿eh? Yo pensaba que iban a comer, pero comer me parece que la gente no tiene ni hambre ya para el partido, ¿eh? Sí, ni hambre tienen para el partido, ¿eh? 29 minutos de la hora 18, ¿eh? Mirá lo que hace la selección, nos saca el hambre, ¿eh? Nos saca el hambre, el sueño, todo, ¿eh? Sí. Y mañana, por favor, a cuidarse del corazón, ¿eh? Porque también, ¿eh? Vamos a... Si sufrimos, ya venimos sufriendo, desde que arrancó el Mundial venimos sufriendo, ¿eh? Acá dice, yo no voy a cenar.

caminar por los nervios. Después veremos. Claro, porque te quedas con esa tensión nerviosa de todo lo que pasaste durante el partido, es verdad, ¿eh? Después, viste, es como que decís, bueno, ya son las 12 de la noche, voy, me acuesto. No como nada, pero el otro día un buen desayuno, ¿sí? 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

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Esto, ¿sabes por qué? Porque no te bajaste la aplicación del diario de Pringles a tu teléfono. Ahí tenés la farmacia todos los días, Sí, te tenés que bajar la aplicación y te mantenés informado, 35 minutos de la hora 18. A ver, te cuento qué más pasaba un día como hoy. Año 1866 es fundada la Sociedad Rural Argentina. Hoy se cumplen 160 años, Y en el año 1987 se...

Es inaugurado el monumento a la pelota de fútbol. Hoy se cumplen 39 años. Y famosos que cumplen años, nació en el año 1980 Ezequiel González, exfutbolista argentino, cumple 46 años. 1972 Sofía Vergara, actriz y top modelo, cumple 54 años. Y en el año 1980... nace Jessica Simpson, cantante, cumple 46 años. Vamos a ver qué dice el pronóstico para Coronel Pringles. A ver qué dice el servicio meteorológico para Coronel Pringles. Para esta noche dan lluvias aisladas, 40% de posibilidad. Para mañana sábado, mínima de 5, máxima de 12. También lluvias aisladas en la madrugada y en la mañana. En la tarde, nublado, poco viento. El domingo, mínima de 2 grados, máxima de 11. Mayormente nublado por la mañana y nublado por la tarde o noche. Sí, mucho viento. Esto cuando el lunes. Ráfagas entre 50 y 60 kilómetros. Para el martes, mínima de 5, máxima de 15, mayormente nublado también, con viento. El miércoles, mínima de 6, máxima de 16, lluvias aisladas en la mañana, nublado en la tarde o noche. Y el jueves, mínima de 7 grados, máxima de 16, mayormente nublado. O sea que las temperaturas mínimas aumentan un poco y las máximas. Todas las farmacias abiertas. No sé si estarán todas abiertas. Sí, seguramente. 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Sí, así que, porque hoy como es un día que es un feriado que está ahí y después está la de turno que es la Aspiur. 38 minutos de la hora 18 y MJ Apicultura. 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Sí, más fresco que esto, imposible. 40 minutitos, un poco de música en este viernes.

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1: Hola, me llaman Romeo.

Bien, seguimos en la tarde. 15 minutos, faltan para la hora 19. 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

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Y se viene, me habían pedido este tema, Ezequiel y la clave a la tarde, ¿eh?

Sí, 6 minutos quedan para irnos. Y sí, sí más, ¿eh? ¿Sabe cuánto es la humedad? 90%. Por eso se siente muchísimo más el frío, ¿eh? 90% de humedad, presión 1019.3, aumentando lentamente. Viento del sud-sudeste a 6 kilómetros con ráfagas de 13 kilómetros, ¿eh? Te digo que estamos cerca de lo que fue la mínima, ¿eh? La mínima de hoy fue de 6 grados 3 décimas y ahora estamos con 6 grados 6 décimas, ¿eh? 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

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Y vemos a Bel Pintos que por primera vez se va. 19 horas, nos vamos agradeciéndoles a todos ustedes el habernos acompañado. Espero que hayan pasado una linda tarde. Oh, mañana, ¿sabes cómo nos preparamos? Tarde de buena onda, de buenos sonidos y de aliento para nuestra querida Argentina, ¿eh? Así que prepárate para disfrutar toda la música, ¿eh? Gracias, chau, chau, hasta mañana.

0: En el nombre del Padre, y del Hijo, y del Espíritu Santo.
1: Amén.
0: El Dios de la esperanza, que por la acción del Espíritu Santo nos llena con su alegría y orando al Señor, pidiendo por nuestras necesidades. Le encomendamos la salud de Nicolás, Carolina y Santiago, Miguel y Roberto, Angélica, María y Arnaldo, la salud de Rogelio, de Luciano y de Dante. Y encomendamos al Señor el eterno descanso de Carlos Raffo, Julia Raffo, Beba Casanovas, Carlos Casanovas y Cala.
2: Tú que eres la plenitud de la verdad y de la gracia, Señor, ten piedad.
1: Señor, ten piedad.
2: Tú que te has hecho pobre para enriquecernos, Cristo, ten piedad.
1: Cristo, ten piedad.
2: Tú que has venido a ser de nosotros tu pueblo santo, Señor, ten piedad.
1: Señor, ten piedad.
0: Dios Todopoderoso, tenga misericordia de nosotros, perdone nuestros pecados y nos lleve

0: a la vida eterna.
1: Amén.
0: Oremos. Dios nuestro, que por la humillación de tu Hijo levantaste a la humanidad caída, concédenos una santa alegría para que, liberados de la servidumbre del pecado, alcancemos la felicidad que no tiene fin, por nuestro Señor Jesucristo, tu Hijo, que vive y reina contigo en la unidad del Espíritu Santo y es Dios por los siglos de los siglos.
1: Amén.

0: Lectura de la profecía de Oseas. Así habla el Señor: Vuelve, Israel, al Señor tu Dios, porque tu falta te ha hecho caer. Preparen lo que van a decir y vuelvan al Señor. Díganle: borra todas las faltas, acepta lo que hay de bueno, y te ofreceremos el fruto de nuestros labios. Asiria no nos salvará, ya no montaremos a caballo, ni diremos más Dios nuestro a la obra de nuestras manos, porque solo en ira se ha apartado de ellos. Seré como rocío para Israel, él florecerá como el lirio, hundirá sus raíces como el bosque del Líbano. Sus retoños se extenderán, su esplendor será como el del olivo y su fragancia como la del Líbano. Efraín, ¿qué tengo aún que ver con los ídolos? Yo le respondo y velo por él. Soy como un ciprés siempre verde, de mí procede tu fruto. Que el sabio comprenda estas cosas, que el hombre inteligente las entienda. Los caminos del Señor son rectos, por ellos caminarán los justos, pero los rebeldes tropezarán en ellos. Palabra de Dios. Al salmo respondemos: Mi boca proclamará tu alabanza, Señor.
1: Mi boca proclamará tu alabanza.
0: Y purifícame de mi pecado.
1: Mi boca proclamará tu alabanza, Señor.
0: Tú amas la sinceridad del corazón y me enseñas la sabiduría en mi interior. Purifícame como el hisopo y quedaré limpio. Lávame y quedaré más blanco que la nieve. Alegría de tu salvación. Que tu espíritu generoso me sostenga. Abre mis labios, Señor, y mi boca proclamará tu alabanza.
1: Mi boca proclamará tu alabanza, Señor.

0: El Señor esté con ustedes.
1: Y con tu espíritu.
0: Evangelio de nuestro Señor Jesucristo según San Mateo.
1: Gloria a ti, Señor.
0: Jesús dijo a sus apóstoles: Yo los envío como ovejas en medio de lobos. Sean entonces astutos como serpientes y sencillos como palomas. Cuídense de los hombres, porque los entregarán a los tribunales y los azotarán en las sinagogas. A causa de mí serán llevados ante gobernadores y reyes para dar testimonio delante de ellos y de los paganos. Cuando los entreguen, no se preocupen cómo van a hablar o qué van a decir. Lo que deban decir se les dará con

ser en ese momento, porque no serán ustedes los que hablarán, sino que el Espíritu de su Padre hablará en ustedes. El hermano entregará a su hermano para que sea condenado a muerte, el padre a su hijo. Los hijos se rebelarán contra sus padres y los harán morir. Ustedes serán odiados por todos a causa de mi nombre, pero aquel que persevere hasta el fin se salvará. Cuando los persigan en una ciudad, huyan a otra. Les aseguro que no acabarán de recorrer las ciudades, de torturarte, sacarte todos tus bienes, hacerte esclavo y hasta matarlo en medio de las torturas más brutales. En ese tiempo se sabía que un mártir, alguien que era capaz de mantener su fe incluso frente a la muerte, iba directo al cielo. Posteriores. Pero en el Evangelio de hoy, con la comparación de las ovejas en medio de lobos, con esto de ser astutos, Jesús nos recuerda que Dios no solo quiere el sufrimiento innecesario de sus hijos, y sobre todo, si puede ser evitado. Es claro que la buena noticia del amor de Dios y todo lo que eso trae aparejado no es recibido siempre con alegría y con agradecimiento. Muchas veces la verdad, especialmente algunas verdades dichas en voz alta, molestan, y molestan mucho. Entonces la invitación es a dar testimonio del amor de Dios en nuestra vida y a cada rato, donde corresponda y donde no, frente a los que quieran escucharnos, pero a veces también frente a los que no quieren escucharnos. Encontrar esas diferencias es usar la astucia que nos pide Jesús. Por eso las personas, por los tiempos, por los modos. Por eso Jesús nos invita, pero no nos invita a ser pesados, fanáticos, ser a los demás, incluso hasta de mala manera. Todo lo contrario. Nos invita a que, confiando en Él, tratemos de hacer que la buena noticia sea algo atractivo, que sea una linda noticia, además de ser buena. ¿Sí? A muchos les gustará y a muchos no. ¿Cuál es el riesgo? Que a veces desde nuestros miedos disfrazamos tanto la buena noticia que nos olvidamos de hablar de Dios y especialmente de Jesús. Entonces, no tratemos de disfrazar la buena noticia. No tratemos de ir con palabreríos y libritos que muchas veces llevamos el Evangelio. El Evangelio habla por sí solo. No necesita que nosotros le agreguemos ni le saquemos nada. No hay nada más lindo que encontrar un cristiano que se sabe amado por Dios, sus palabras, en sus gestos, ese amor que le llena el alma. Habitualmente eso solo lo va a poder hacer un cristiano que se encuentra con Jesús en su comunidad. Esto también nos quiere decir que no tenemos que andar solos, buscando a Dios en la soledad. Dios está en la comunidad, están los hermanos, están los enfermos, están los que sufren, están los que están solos. Ahí está Jesús. Entonces, no lo busquemos solo, no vayamos atrás de un árbol a ver si nos encontramos con Jesús. Jesús está entre nosotros y especialmente en la comunidad. Y que en esa comunidad se hable abiertamente de la fe, que se hable también de Jesús y de lo que Él va haciendo en nuestra vida.

vida personal, pero decirlo en la comunidad. Lo que Jesús hizo y hace en nuestra vida personal. Demostrar con hechos que Dios habita en nosotros. Recordemos las palabras de San Pablo. No soy yo quien vive, sino es Cristo que vive en mí. Pidamos a Jesús que nos ayude a encontrar en las situaciones difíciles que aparezcan en nuestra vida el consuelo, las palabras justas, y a partir de ahí podamos vivir la buena noticia de su amor. Que cuando aparezca... Sí.

0: Oremos, hermanos, para que llevando al altar los gozos y las fatigas de cada día, nos dispongamos a ofrecer el sacrificio agradable a Dios, Padre Todopoderoso.
1: El Señor reciba de tus manos este sacrificio
0: para tu nombre, nos purifique y nos encamine cada día más hacia la vida eterna. Por Jesucristo nuestro Señor.
1: Amén.
0: El Señor esté con ustedes.
1: Y con tu espíritu.
0: Levantemos el corazón.
1: Lo tenemos levantados hacia el Señor.
0: Demos gracias al Señor nuestro Dios.
1: Es justo y necesario.
0: En verdad es justo y necesario. Es nuestro deber y salvación darte gracias siempre y en todo lugar, Señor Padre Santo, Dios Todopoderoso y Eterno. Tú creaste al hombre por amor, y aunque condenado justamente con tu misericordia, lo redimiste por Cristo, Señor nuestro. Por Él los ángeles celebran tu gloria, te adoran las dominaciones, se estremecen las potestades. En el cielo se te aclaman con alegría las virtudes celestiales y los santos serafines. Permítenos asociarnos a sus voces.

0: Santo eres en verdad, Padre, y con razón te alaban todas tus criaturas, ya que por Jesucristo, tu Hijo, Señor nuestro, con la fuerza del Espíritu Santo, das vida y santificas a tu pueblo sin cesar. Para que santifiques por el mismo Espíritu estos dones que hemos separado para ti, de manera que se conviertan en el cuerpo y la sangre. Él mismo, la noche en que iba a ser entregado, tomó pan y dando gracias te bendijo, lo partió y lo dio a sus discípulos, diciendo: tomen y coman todos de él, porque es del mismo modo, acabada la cena, tomó el cáliz, dando gracias te bendijo y lo pasó a sus discípulos, diciendo: tomen y beban todos de él, porque este es el cáliz de mi sangre, sangre de la alianza nueva y eterna, que será derramada por ustedes y por muchos para este es el sacramento de nuestra fe.
1: Anunciamos tu muerte, proclamamos tu resurrección.
0: Ven, Señor Jesús. Así, Padre, al celebrar ahora, ofrecemos en esta acción de gracias el sacrificio vivo y santo. Dirige tu mirada sobre la ofrenda de tu iglesia y reconoce en ella la víctima por cuya inmolación quisiste devolvernos tu amistad, para que, fortalecidos con el cuerpo y la sangre de tu Hijo y llenos de su Espíritu Santo, le das junto con tus elegidos, con María la Virgen, Madre de Dios, los apóstoles y los mártires, Santa Rosa y todos los santos, por cuya intercesión confiamos obtener siempre tu ayuda. Te pedimos, Padre, que esta víctima de reconciliación traiga la paz y la salvación al mundo entero, confiado en tu presencia. En especial pidiéndote por la salud de Nicolás, Carolina y Santiago, Miguel, Roberto, Angélica, María y Arnaldo, Rogelio, Luciano y Dante. Reúne en torno a ti, Padre misericordioso, a todos tus hijos dispersos por la plenitud eterna de tu gloria. Por Cristo Señor nuestro, por quien concedes al mundo todos los bienes. Por Cristo, con Él y en Él, a ti, Dios Padre omnipotente, en la unidad del Espíritu Santo, todo honor y toda gloria, por los siglos de los siglos.
1: Amén.
0: Hermanos, dirijamos nuestra oración a Dios que es nuestro Padre con las palabras que Cristo nos enseñó. Padre nuestro que estás en el cielo, santificado sea tu nombre.
1: Venga a nosotros tu reino. Hágase tu voluntad en la tierra como en
0: denos la paz en nuestros días, para que, ayudados por tu misericordia, vivamos siempre libres de pecado y protegidos de toda perturbación, mientras esperamos la gloriosa venida de nuestro Salvador Jesucristo.
1: Tuyo es el reino, tuyo el poder y la gloria por siempre, Señor.
0: Señor Jesucristo, que dijiste a tus apóstoles,

0: apóstoles. La paz les dejo, mi paz les doy. No tengas en cuenta nuestros pecados, sino la fe de tu iglesia. Y conforme a tu palabra, concédele la paz y la unidad. Tú que vives y reinas por los siglos de los siglos.
1: Amén.
0: La paz del Señor esté con todos ustedes.
1: Y con tu espíritu.
2: Como hermanos, nos damos la paz.

0: Este es el Cordero de Dios, mi casa, pero una palabra tuya bastará para sanarme.
1: En el Santísimo Sacramento del altar, te amo sobre todas las cosas y confío en que dispones de todo para mi bien. Deseo que te quedes conmigo en lo más profundo de mi alma. Te abro mi corazón, te abrazo y me uno a ti. No permitas que me aparte de tu presencia. Acompáñame y confiadamente dejo que tu amor repose sobre mí y se haga tu voluntad antes que la mía. Amén.

0: oremos. Alimentados con tan grandes dones, te pedimos, Padre, recibir sus frutos de salvación y no dejar nunca de alabarte. Por Jesucristo nuestro Señor.
1: Amén.
0: Amén. Hermanos, no voy a ser reiterativo con los rosarios, que ya sabemos los horarios, ¿no?, que tenemos para poder rezarlos. Pero solamente decirles que hay un auto, ¿vieron? Ese, con eso colaboramos con la facenda. Ese aviso solamente, nada más ni nada menos. Agradecer al Señor también el don de la patria y estos dos días que hemos tenido el feriado para celebrarlo. Dios te salve María, llena eres de gracia, el Señor es contigo. Bendita tú eres entre todas las mujeres, nuestra muerte. Amén. El Señor esté con ustedes.
1: Y con tu espíritu.
0: Y la bendición de Dios Todopoderoso, del Padre y del Hijo y del Espíritu Santo, descienda sobre todos y permanezca siempre.
1: Amén.
2: Podemos ir en paz.
1: Demos gracias a Dios.
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4: Es la hora 19:39 minutos.

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